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Un amor no es suficiente para revivir a otro muerto, pues necesitamos más de uno. Un amor no logra arreglar otro fallido, porque tú no lo permites. Un amor no puede devolverte la alegría, porque otro te la quitó, pero puede permanecer a tu lado. Un amor no puede ser el único, porque tienes un corazón inmenso. Un amor está lejos, porque otro así lo quiso. Un amor escribe esto, porque otro lo inspira. Y un amor pone punto final, porque así lo dicta la gramática.

15-62-04-85, el mensajero de la radio. Estamos llegando casi al final de esta noche. Y quería cumplir con el próximo tema musical que nos lo solicita Andrea por acá, que nos está acompañando como cada una de las noches. Quiero saludar también a la señora Alicia Lezama, que está firme junto a esta propuesta.

Bien, la música que vamos programando para esta noche de miércoles a través del aire de la 106.1 FM 10 Radio Ciudad, ¿no? Bueno, tengo para contarles el pronóstico del tiempo para los próximos días. Mañana jueves, cielo despejado, frío fresco, mínima de 6, máxima de 14. Viernes, cielo parcialmente nublado, poco cambio de temperatura, mínima de 7, máxima de 14. Sábado, cielo parcialmente nublado, leve ascenso de temperatura, mínima de 9, máxima de 15. Domingo, cielo algo nublado, frío con posibles heladas, mínima de 1 grado, máxima de 10. El lunes, cielo despejado, frío fresco, la mínima de 4, la máxima de 14. Martes, soleado, poco cambio de temperatura, mínima de 5, máxima de 12. El miércoles, cielo despejado, frío fresco, mínima de 2 y la máxima de 10 grados. Reitero, mañana jueves, cielo despejado, frío fresco, mínima de 6 y la máxima de 14 grados. Como es habitual, nos vamos a despedir con dos temas musicales para hacer el cierre de corazón a corazón. Van a quedar ustedes en la muy buena compañía de Fabio Balada con las canciones de tu vida. En la trasnoche Eva Acebal conduce los primeros 30. Mañana muy tempranito despuntamos el día. 6 de la mañana, voz y sentir de nuestra tierra. 8 de la mañana, la actualidad informativa en información, la marca Radio Show. 13 horas, Javier Márquez hace ¿Qué hay? Luego está llegando Santi Altieri con Ranking Latino. Para quedarse, para sintonizar 106.1 FM 10 Radio Ciudad. Que tengan un buen descanso. Gracias por la compañía.

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La BBC prohibió pasar esta canción porque la consideraba demasiado provocativa. La censura hizo exactamente lo contrario. Disparó las ventas y la convirtió en fenómeno mundial a este Relax. Frankie Goes to Hollywood en el comienzo del miércoles, mitad de semana. Ideal el día para lo que te imagines. Y en la radio, para que programes sonidos, para que nos digas qué querés escuchar en la radio. Está Mica Kelis, Martín Contreras en la producción general, coordinación. Ya 10 de junio, 2026. Esto que recién comienza, las canciones de tu vida. ¿Con ganas de escuchar qué? Contanos, subimos antena, lo que pidas. Mica, Martín, producción general, coordinación. Vamos ahora a una de las canciones que redefinió el pop del nuevo milenio. Gaga escribió parte del tema inspirada en jugar al póker mientras ocultaba emociones reales.

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0: 1942 nace Brian Wilson, genio creativo de esta banda, Beach Boys, una de las figuras más influyentes en la historia del pop y las armonías vocales. The Beach Boys.
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0: Un día como hoy, 10 de junio de 1977, Chet Stramer y The Clash lanzan White Riot, una de las canciones clave del nacimiento del punk británico The Clash.
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1: 1991, Nirvana inicia las grabaciones un día como hoy, 10 de junio, de Nevermind. Álbum que con el tiempo revolucionaría el rock alternativo, cambiaría el sonido de los años 90.

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0: Esta banda, un día como hoy, 10 de junio de 2003, publica Hail to the Thief, disco con fuerte contenido político experimental. Son los Radiohead.
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Esta, este miércoles, si te gusta, anda programándolo durante toda la semana para que tengan en cuenta, ¿no? ¿Qué es lo que va mandando los chats hoy por hoy? Si en este 2026, en este mes de junio, en este 10 de junio. Vamos a cambiar, vamos al año 1966. Viajamos en el tiempo. La voz graba Strangers in the Night, canción que se convierte en uno de los mayores éxitos de su carrera y en todo un clásico de la música popular. Frank Sinatra. Strangers.

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0: Un día como hoy, de 1975, un 10 de junio, el británico publica el álbum Captain Fantastic and the Brown Dirt Cowboy, primer disco de la historia en debutar directamente en el número uno del Billboard, sin dudarlo. Elton John.
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1980, 10 de junio, Billy Joel publica Glass Houses, disco que mezcló rock, new wave con un gran éxito comercial. Se va la música de Billy Joel en el miércoles. ¿Tenés algo en mente? Andá programando. No te olvides, ¿eh? Durante toda la semana en la radio. Ahora, tiempo de ir por un nuevo clásico, nuevo sonido.

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1: 1987, 10 de junio, Michael inicia oficialmente el Bad World Tour, una de las giras más gigantescas y exitosas de todos los tiempos. Suena Michael Jackson.

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0: Chris Cross llega al número uno con este tema, un 10 de julio de 1992. Fenómeno juvenil que marcó el hip hop comercial de principios de los 90. Chris Cross con Jump.
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0: tenemos en la Argentina, ¿no? Buenas noches, América, falta eso. Conocidísimo Twist and Shout de los Beatles, que fue presentado un día como hoy, 10 de junio de 1963 en Reino Unido. Uno de los formatos más vendidos, ¿eh?, de la Beatlemanía temprana. The Beatles.
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0: 1977, 10 de junio. I Feel Love, este tema de Donna Summer, canción producida por el gran Giorgio Moroder, que revolucionó la música electrónica, disco y dance moderna, fue publicado, sí, un día como hoy. I Feel Love, suena Donna Summer.
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2: 1985, la banda lanza Brothers in Arms, uno de los discos más vendidos de la historia, referencia absoluta del sonido digital de los 80. Dire Straits en las canciones de tu vida.

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2: 1994. Un día como hoy, 10 de junio, se estrena en Estados Unidos The Lion King, el Rey León. La banda sonora la crea Elton John con Hans Zimmer y se convierte en un clásico generacional. ¿Te acordás de esto? The Circle of Life suena a Elton John.

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2: 1988, Tracy publica su álbum debut, Tracy Chapman, impulsado por el éxito mundial de Fast Car, esta canción que suena en la radio.

0: El cantante Tony Hadley grabó la voz principal casi de madrugada y esa suavidad terminó siendo la magia del tema. True Spandau Ballet en el cierre del miércoles. Quedan todavía dos ediciones, jueves, viernes, acá, como siempre. Celeste Javier Arte, Carlos Elías Gráfica, Beto Pier Marini en la edición. Soy Fabio Balada, domani, acá. Larga vida a la música, larga vida a la radio. Pásenla bien, chao.
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0: No hace falta amar. Es el nombre que lleva este disco. Es un disco muy variado en cuanto a los géneros musicales. Va desde el pop hasta la balada romántica. Pasa por el bolero, el rock latino y la cumbia. Escuchás a Cristian Castro acá en Los Primeros 30.
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0: obtuvo el primer puesto en la lista tropical de Billboard por varias semanas consecutivas, se colgó allí. La quiero a morir, DLG.
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0: un éxito en los 20 primeros en Suecia y los 30 primeros en Bélgica. En el Reino Unido, esta canción fue la primera canción de un DJ en aparecer en esta lista. Suena en los primeros 30, DJ Bobo, Everybody.
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0: Estas dos jóvenes, Marta y Marilia, saltaron a la fama cuando a mediados del 96 publicaron su primer sencillo de su carrera, Lo echamos a suerte, canción que sería un éxito después en España, en Hispanoamérica, y que se mantuvo como puesto número uno muchas semanas en las listas musicales. Ella baila sola, Lo echamos a suerte.
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0: 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Cada canción en nuestra lista tiene una historia y anécdotas que te sorprenderán. 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

0: Forma parte del disco Cosas del Amor del 98, recibe una nominación al premio Grammy al mejor álbum pop latino y se lleva siempre todos los premios Enrique Iglesias. Ruleta Rusa.
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0: Esta canción está en el disco Destino Paraíso del año 95. Él probó cantando en castellano y le fue súper bien. Gianluca Grignani, Mi Historia Entre Tus Dedos.
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0: Dato sobre esta canción del 91, la voz femenina que aparece en este tema es la de Kate Pearson, cantante del grupo B52. ¿Lo tenés? R.E.M., Shiny Happy People.
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0: ¿Qué? ¿Te gustó ese pirobo o qué? ¿Te lo compro?
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0: patrón. 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

0: Sobre el rendimiento de este tema, llega a ser puesto número uno en el Hot Latin Track en los Estados Unidos y se mantuvo en la cima durante una semana. También alcanzó el puesto número dos en el Latin Pop Airplay y el Tropical Song. Ricky Martin, Todo Queda en Nada.
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La balada se convirtió en el mayor éxito de Twain en los Estados Unidos. Sigue siendo único, Shania Twain. Gracias, gracias por haber estado ahí, habernos acompañado. Mañana para recibir el fin de... Estamos juntos. ¿Qué te parece acá en las primeras 30? Chau.

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Ya te voy a puta, ¿verdad? 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

Pájaro Campana, la propuesta musical de los indios Tacunau y la bienvenida a otro despertar a través de FM 10 Radio Ciudad. Muy, pero muy buenos días, madrugadores, propuesta de jueves, ¿no? Jueves, déjame ver por acá, jueves 11 de junio del año 2026. Una mañana que está desapacible nuevamente, mucha neblina, mucha precaución en las rutas, aquellos que por ahí andan transitando las mismas. Y bueno, a tener mucho, pero mucho cuidado, ¿no? Nos acompañamos, ¿les parece? Hasta las 6 de la mañana con este canto de argentinidad, este encuentro de buen folclore. Los indios Tacunau en el comienzo.

La música en compañía de Horacio Guaraní. Horacio Guaraní para este recorrido. Bueno, ya estamos con el mate por acá, ¿eh? Ya estamos preparándonos el mate. Mate amargo, como digo, todas las mañanas. 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Bueno, una mañana que está calma, al menos en el sector de la radio, no hay movimiento alguno. Cuando salía recién desde la avenida San Martín tampoco, no había movimiento en el día de hoy, no sé por qué, pero bueno. Igual la noche está complicada, hay mucha niebla realmente, así que a tener mucho cuidado, como les decía en el comienzo, ¿no? Bueno, vamos a complacer a Livia y Luis, que seguramente ya me deben estar acompañando. Algo del chaqueño Palavecino.

La música del chaqueño para vecinos, Oscar Esperanza, en la mañana, aquella noche de tu partida. Bueno, para Livia y Luis, que me están acompañando a esta hora de la mañana, bienvenidos también por ahí Raúl Cruz, su señora Juana, desde muy tempranito, junto a la radio desde Barrio Los Zorzales. Hace bastante, bastante tiempo, pero bueno, sabemos que nos escucha y eso es muy importante. El amigo Héctor Cárdenas, muy buenos días Héctor, ¿cómo le va? Esperemos que ande bien. Rubén Bassi, gracias también por cada madrugón, por cada encuentro por acá en la mañana, ¿no? Se me adelanta la artista para sumar más canciones a lo largo de esta mañana. 4:46 minutos, la bienvenida a la abuela Teresa. Dice, muy buenos días, amigo. Qué guapo eres, te pido un tema, por favor, La Pasto Verde. Que tengas un lindo día, un saludito de parte de la abuela Teresa. Bueno, gracias, abuela. Guapo, porque me levanto temprano. Claro, y sí, abuela, hay que madrugar, hay que cumplir con el deber de todos los días, ¿no? Cuando no se pueda, no se pueda. No se va a poder, cuando no se va a poder, no se va a poder, pero mientras así sea, hay que cumplir. Ahí está. Casi me hice un riesgo por ahí, ¿no? Bueno, La Pasto Verde. Sonia Vega en la mañana.

0: La música en la mañana, la propuesta musical de Sonia Vega, precisamente, La Pasto Verde, para complacer a la abuela Teresa, que ya nos está acompañando en la mañana. Bueno, a ver por acá que tengo.
1: Buen día, Sergio. ¡Ay, qué canción pusiste del chaqueño! ¡Qué bárbara! Bueno, Regio, gracias. Muchas gracias, Sergio. Muchas gracias. Una caricia al alma. Gracias. Bueno, sé que hay mucha neblina, sí. Lo hago cortito porque si no vos nos retás. Te saludan Lidia y Luis de la calle Leiría. Chaucito, hasta mañana viernes si Dios quiere. Chaucito, gracias por estar.
0: Bueno, gracias Lidia, gracias Luis, ahí de la calle Leiría. Mañana es viernes, qué suerte, ¿no? Se me ha hecho larguísima la semana, larguísima. Pasa que después cuando yo finalizo mi labor acá en la radio, siempre digo, no me quejo porque es trabajo, pero después yo emprendo mi otro trabajo. Y es como que ahí ando a mil porque ando de un lado para otro. Pero bueno, no me quejo porque después el trabajo es trabajo y hay que cumplir, ¿no? Bueno, vamos a seguir con buena música en la mañana, ¿les parece? No sé si andará nuestra amiga Elsa por ahí, si es así. Le damos la bienvenida en el madrugón, la señora Elsa Pugniano, desde barrio... de la Escuela 9, ¿no? Por ahí, en el barrio de la Escuela 9. Bueno, vamos a seguir avanzando con la música, ¿les parece? A ver qué tengo programado por acá. Algo lindo, ¿no? Para compartir a unas chacareras en este encuentro.

0: Unas lindas chacareras para disfrutar y compartir en la mañana de Despuntando el Día por FM 10 Radio Ciudad hasta las 6 de la mañana. Bueno, se ha comunicado con nosotros la señora Olga Scardini. Le damos la bienvenida a Olga, por supuesto, en el madrugón. 4:57. 4:57. Buen día, Sergio. Que tengas excelente jornada. Pasame algún tema. Un abrazo. Bueno, en un ratito vamos a cumplir algo de Destino San Javier. Le vamos a regalar a Olga. Eva, a ver por acá qué dice Eva.
1: Buen día, Sergio. ¿Cómo estás? Espero que muy bien. Que tengas un muy, pero muy bendecido día de jueves. Recién comenzamos a acompañarte. Hoy te quiero pedir, si tenés programación, Escudo de Madera, por... Si tenés, como me pongo, ay, no me sale, bueno, Escudo de Madera, por Germán Montes. Bueno, que tengas un muy bendecido día de jueves, muy lindo. Bueno, un beso. Y hasta mañana, si Dios quiere, Despuntando el Día.
0: Bueno, voy a dar un saludo grande ahí para Eva y para Jesús, que me están acompañando. Hoy le voy a cambiar el tema, Eva, le explico por qué. Porque en la semana, en esta semana que estamos transitando, lo pasó Oscar desde su programa Voz y Sentir de Nuestra Tierra, y creo que lo pasé yo el viernes a la mañana también en Despuntando el Día, en este caso. Y bueno, y es como que están muy pegados los temas y tratamos de ir cambiando un poquito, ¿sí? Si no, después nos van a llamar la atención acá desde producción. Bueno, desde dirección no, porque el director no dice nada, nos manejamos a nuestro criterio, pero sí desde producción. Vamos a cumplir con algo de Germán Montes ahí para Eva y Jesús. Espero que les guste este tema. A ver.

La música en compañía de Germán Montes para Eva y Jesús que me están acompañando. Le doy la bienvenida a Elisa. Muy, pero muy buenos días, Elisa. Gracias. Gracias por estar del otro lado. Quiero saludar también a la abuela Coca, que ya debe estar con el mate preparado, la abuela. A ver, ¿qué tengo por acá? Gracias, Juan. Gracias, Luis, también. Muy, pero muy bienvenidos a este encuentro de folclore. Recién decía que está en sintonía de la radio la señora Olga Scardini. Le vamos a sumar algo por acá de destino

Muy bien, ¿eh? La música en la mañana despuntando el día por FM10, Radio Ciudad, ¿eh? Bueno, acá se corre de un lado para otro realmente, ¿eh? Acá estamos. Hasta las 6 de la mañana despuntamos el día por FM10, Radio Ciudad. Cumplimos con la señora Olga Scardini, que me está acompañando. Bienvenida, Elisa, a este encuentro.

La música del tamberito cantor en la mañana para Elisa, que me está acompañando. Hola, Sergio, como cada mañana te estoy haciendo el aguante. Pasame un tema, me dice el amigo Juan por acá. Si tenés El amor no está en los libros de Carlos Ramón Fernández. Bueno, lo vamos a pasar, cómo no. Lo buscamos y lo compartimos juntos en la mañana. La señora Olga Scardini, que me está haciendo el aguante desde el comienzo del programa, me dice algo por acá, 5 de la mañana con 11 minutos, 5 de la mañana, 11 minutos. Muchas gracias por el tema de Destino San Javier. Bueno, gracias también a usted por el madrugón, ¿no? Gracias a Norma Lavay, su esposo Roberto, la clásica llamada perdida de cada mañana para este despertar. Aprovecho de saludar también a la señora Isabel Sutherland, que me debe estar acompañando como siempre. Seguimos con buena música, ¿les parece?

Bien, ahí estamos, ahí estamos. Bueno, me saqué un poco el frío, ¿no? Me saqué un poco el frío, me barrí toda la vereda de la radio. Espectacular, ahí quedó linda. Bien, bueno, a ver qué tengo por acá, vamos a seguir por parte. Me estaban solicitando un tema de Carlos Ramón Fernández, el chacarero cantor, que ya lo vamos a estar pasando al aire, por supuesto. Tengo la página por acá, 11 de junio del año 2026, Día del Vecino. Qué bueno andar bien con los vecinos, ¿no? Realmente es muy, pero muy bueno, porque siempre el vecino es la persona que por ahí te puede salvar de algo. No sé antes, ahora no sé, pero antes decía, vecina, no tengo azúcar, estaba haciendo esto y me faltó este ingrediente, me lo presta, después se lo devuelvo. No sé si ahora será tan así, pero bueno, hay que andar bien con el vecino, ¿no? Bueno, Día del Vecino y Día del Vidriero. Un saludo grande acá para el amigo Sergio Murgades, de Vidriería Murgades, acá en la calle Sarmiento y Dorrego. Día Mundial del Cáncer de Próstata, Día Internacional del Síndrome KBG. Frase de la radio: no podemos ayudar a todos, pero todos podemos ayudar a alguien. No podemos ayudar a todos, pero todos podemos ayudar a alguien. Santoral, Santa Alicia y San Bernabé. Hablando de Alicia, la señora Alicia Lezama, que nos está acompañando. Buen día, Alicia. 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Bueno, vamos a seguir con la música. Y en este caso, Carlos Ramón Fernández, el chacarero cantor.

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Qué tema, ¿no? Qué letra profunda, por cierto, de Carlos Ramón Fernández, el chacarero cantor en la mañana. 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Vamos a seguir con buena música, ¿les parece? Ah, por acá tengo mensajes. La señora Isabel Sutherland desde Barrio San José, buen día, ya vamos a estar cumpliendo. Buen día, Sergio, buen jueves, pasate por Jorge Rojas Mía. Abrazo grande, buen programa, saludos y bendiciones para todos los oyentes del programa. Gracias, mi amigo Oscar Gonzalo, tempranito.

0: Bueno, muy bien, ¿eh? Ahí cumplimos con la música en la mañana para el amigo Oscar Gonzalo, que nos está acompañando, mía, Jorge Rojas. Llegue el saludo para la gente de Málaga, el amigo Cristian Arosa, su familia por ahí. Málaga, España, que me acompañan todas las mañanas desde muy, pero muy tempranito, por supuesto. Así que muchas, pero muchas gracias. Bueno, recién se comunicaba la abuela Hilda y me solicita por acá que le pase la comparsita de Juan D'Arienzo. Bueno, me contaba la abuela que hay una cerrazón terrible, dice, terrible la cerrazón que hay. Y no le entendía qué es cerrazón, soy joven obviamente, y me puse a buscar qué es cerrazón. Después recordé que mi abuela siempre también decía lo mismo, que había mucha cerrazón. Y bueno, la palabra cerrazón tiene dos significados principales, muy distintos entre sí, dependiendo si se utiliza en un contexto meteorológico o para referirse a la actitud de una persona, ¿no? En este caso vamos a lo meteorológico. Lo meteorológico y la naturaleza se refiere a la oscuridad del cielo cuando se cubre por completo de nubes muy densas y oscuras, lo que generalmente presagia la llegada de una tormenta o tempestad. También se utiliza como sinónimo de niebla muy espesa que dificulta o anula por completo la visibilidad. Ahí estamos. ¿Vio? Buscando se encuentra. Bueno, en un ratito cumplimos con la comparsita ahí para la abuela Hilda que nos está acompañando. Mañana cuando me llame me va a decir, yo no soy abuela. Bueno, a ver Isabel por acá.
1: Buenos días, Sergio. ¿Puede ser Paisaje Sureño por Tito Ramos? Muchísimas gracias, ¿eh?

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0: Bueno, muy bien, ¿eh? Para la señora Isabel Sutherland, que me está acompañando a esta hora desde Barrio San José. Tengo que saludar a Luis en Barrio Los Troncos. Muy, pero muy buenos días, Luis. Buen día también a Mirta y Horacio Cañete, que están firmes, junto a FM 10 Radio, Radio Ciudad, ¿no? El amigo Tobías, ahí en la Valle 3 de Febrero. Muy, pero muy buenos días, Tobías. Bien. Bueno, a ver, Horacio, ¿qué me dice por acá? El amigo Horacio de 9 de julio.
1: Buen día, Sergio, ¿cómo anda? Sí, muchísima humedad hoy. No se ve nada. Acá estoy parado en la rotonda tomando unos mates. No se ve nada, nada. Mucho cuidado a la gente que salga a la ruta y que tengan un lindo jueves, Sergio.
0: Abrazo grande, mi querido amigo Horacio. Saludamos también a Mari, por supuesto, en la calle Quirno Costa, que seguramente nos debe estar escuchando por ahí. Tengo saludos de cumpleaños a Andreina Lancinetti, Yamila Mailén Salicio, Karina Paola Nabone, Martina Gómez, Marisol Calvo, Mariano Torres, Elian Ortiz, Steven Asparren, Jennifer Rivera.

0: Joel Naboni, Florencia Sarraúa, mellizas Romina y Laura Aguirre, Ornella Judith López, Valeria Medrano, Melanie Poggio, Felipe Rodríguez, Delfina Alvarado Ganga, Santiago Valdés, Magalí Canepa, Rubén Casas, nuestro amigo Rubén Casas, el hombre que tenía el video junto a su esposa Griselda, ¿no? Así que un abrazo grande ahí para Rubén. Le tengo que mandar un saludo a Ana y Miguel de la Agustina, por ahí que me escuchan todas las mañanas desde muy tempranito. Seguro que debe estar la señora Irma Capurro desde Loverías, bienvenida, la señora Marta Cardoso desde Cañuelas. Aprovecho a saludar al amigo Miguel Berré, Rosana, Miguel Ángel, que me están acompañando. ¿A quién más tengo que saludar? Tantos y tantos oyentes, ¿no? La abuela Cristina y el abuelo Juan, de Barrio La Ganadera, por supuesto. El saludo para Ana María. ¿Andará Ana María ya por ahí? Seguramente que sí. El amigo Horacio, que está tomándose un par de mates, esperando que pase todo esto, nos está escuchando y le vamos a regalar algo de Horacio Guaraní.
1: Se va la primerita.

Bien, para el amigo Horacio, transportista de 9 de julio, el hombre que nos está acompañando a esta hora de la mañana, mate de por medio, por supuesto. Susana Escobar, buen día, Susana, gracias por estar del otro lado. Vamos a complacer a la abuela Coca, que me solicita por acá un temita musical, ya está con el mate preparado, la abuela, como todas las mañanas. Hablo desde la Sargento Cabral, dice la abuela, toma mate. Bueno, a ver, Susana Margarita, recién estuvimos hablando con Susana Margarita, que nos acompaña siempre. Me hace reír cada vez que me llama. Algún día les voy a contar por qué, pero bueno.

Siempre me hace reír porque me pasa alguna noticia que tenga que ver con la radio, en definitiva, ¿no? Bueno, no, nos llama todos los días. Susana Marguita, no, no, no. Bueno, a ver, vamos con los fronterizos para la abuela.

Samba del Pañuelo, la propuesta musical de Los Fronterizos en la mañana de Despuntando el Día. Le vamos a mandar el saludo ahí al amigo Damián García, que nos está acompañando como todas las mañanas. El amigo Di Pascua desde Unzué, muy, pero muy buenos días. El amigo Segovia, que también está sintonizando la radio. Y bueno, por acá la señora Irma Capurro desde Loverías nos ha dejado un mensaje. Buen día, Sergio, me pasarías nuestro oculto amor por los Visconti. Gracias, que tengas un excelente jueves. Bueno, muchas, pero muchas gracias. No sé si andará la señora Adriana Gandola por ahí. Si es así, le mandamos un saludo. Quiero saludar también a Esther y Néstor desde la calle Paso. Bien.

La música en compañía de los Visconti a esta hora de la mañana, bueno, para la señora Irma Capurro, que me está acompañando desde Loverías. Le vamos a regalar un tema musical al amigo Alberto de la calle Zapiola, que nos está acompañando como todas las mañanas, por supuesto, pero este tema que vamos a sumar ahora se lo vamos a regalar a Ana María. Ana María, que seguramente por ahí ya debe estar en sintonía de la radio. 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Bueno, a ver, Ana María, por acá.

0: Bien, para todos los chamameceros que nos están acompañando a esta hora de la mañana, vamos cumpliendo ahí con la música. No sé si andará el amigo Damián García, si es así, lo estamos saludando, por supuesto, en la mañana. A ver por acá, Ana María.
1: Hola, Sergio, buen día. Sí, te estoy escuchando. Siempre un rato te escucho, nada más que no te llamo todos los días, estoy acostada. Bueno, muy lindo el versecito, rancherita, no sé, quiero tan apuradito. Bueno, que tengas un buen día, buen programa, no sé cómo está el día. Habrás pasado el pronóstico, no te escuché. Vamos a ver, don Cardoso, ahora sí lo pasa y vemos cómo está el día, porque no sale el solcito. Así que bueno, Sergio, te quiero escuchando a Cardoso, después a Daniel, y bueno, hoy empieza el Mundial, si Dios quiere, veremos qué pasa. La inauguración siempre es bonita, siempre hacen cosas lindas, veremos qué vemos hoy. Bueno, un cariño, Sergio, gracias por tu tema, siempre tan atento vos. Gracias, querido.
0: Bueno, gracias, Ana María. Sí, ya está llegando Oscar, ya se viene Voz y Sentir de Nuestra Tierra. Nuestra amiga Marta, desde Cañuelas, nos está acompañando. Dice, buen día, Sergio, querido, tarde, pero te quiero un montón, amigo. Mirá vos, Martita, Martita Cardoso, desde Cañuelas, que nos acompaña todas las mañanas. Gente, van a quedar en la compañía de Oscar, ya se viene Voz y Sentir de Nuestra Tierra. Regresamos mañana muy tempranito para despuntar el día. Que tengan un buen jueves. Hasta mañana.

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0: Bueno, muy buenos días para todos. Esto es Sentir Nuestra Tierra. Estamos hablando con Sergio, ¿eh? A una cuadra no se ve impresionante la neblina. Antes era la ruta, ¿viste? La 26, la 65. Pero acá en el pueblo, impresionante. Por el cuidado, por la transibilidad de la gente también. Pero tenemos una jornada de gloria despertando con la música popular. Ahí estaban los trovadores y Platerito, este tema que tiene que ver también el canto nacional. Temprano estuvo Sergio despuntando el día, ahí acumulando a la gente del pueblo y de otras ciudades también, ¿eh?
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0: Gracias, Sergio. 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

El cara de Mulach, debajo del Puente Negro, viste que escuchamos la música, pasamos acá en la radio, en los programas, el tango, ¿no? Y es fundamental el bandoneón. Pero se ha incorporado mucho en el folclore nacional el bandoneón y el violín también, ¿no? 6104-52, gracias por comunicarse. 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Arrancamos el programa con los trovadores. Los trovadores alguna vuelta vinieron al Club Empleado, ahí llegaron muchos, ¿no? Vino don Jaime Diablo también, con su hija. Esa noche cantó Josecito Paz de Bolívar, un cantor popular que está siempre en el recuerdo, ¿eh? 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

Víctor Velázquez, Sergio, qué notable, ¿viste vos? Chivilcoyana se llama esta milonga. Pero la que puso en el, la que eligió la gente, la primavera. Por decir algo, ¿no? Alguna vez me dijo Roberto Cambaré una nota. Uno puede escribir muchas obras y siempre tiene pretensión que salga esta, que se conozca esta. Yo había escrito Paisaje Sureño, que tiene una frase muy linda. El polvo levantado de nuevo se asentó y sobre el pastizal vuelve a salir el sol. Sin embargo, la gente eligió la otra zamba, la que está en el corazón del pueblo. ¿Qué tengo por acá? Algunos saludos, dice Osvaldo Justo Navarro. Ando medio ataredón, ¿no? Pero ya los voy a ver. Buen día, Oscar y amigos. Te saluda Osvaldo, Sergio. Osvaldo Navarro, tu programa es un verdadero verdadero sol de noche. Un abrazo. Hermano, habrá próximas mateadas que permitan dialogar y el encuentro, ¿no? Saludos para todos, dice. Horacio Lali, ¿cómo te va? Ayer te contesté de casa, hermano. Me tapó la batea. Buen día, Oscar, Horacio Lali. Me dijo el Turco Reguero, vive en La Plata, que va a jugar al fútbol acá en Bolívar también. Saludos, un fuerte abrazo. Que ande bien de salud, dice mi hermana Marta. Es saludo grande para hoy, para Gustavito, que está cumpliendo años también. Ahí está con Claudia, su comercio y adelante siempre. Marcela Sandoval, buen día, buena jornada para todos, ese equipo que cada día le hace en compañía a tanta gente. Qué sabias palabras, Sergio. Marcela, el abrazo grande, la gente que muy temprano se interesa la radio. Elsa Saavedra, buen día, Oscar. Feliz jueves para vos también y para toditos los oyentes, el abrazo.

Solo un inmenso mar pudo detener su geografía inconmensurable. Un límite de barrancas profundas, de duras rocas golpeadas por oleajes sin tregua. Altas peñas mangrullando siglos de soledad azul y furias blancas. Todo esto fue necesario para fijar la frontera de esa llanura infinita que los criollos llamamos con el nombre más indiano y más hermoso,

La pampa es como una guitarra verde que nunca calla su voz. Casi dos siglos acunaron sus danzas ejemplares. El dolor y la gracia cabían en las coplas mientras la cruz del sur marcaba el rumbo a los viajeros sin brújula. Y el corazón del gaucho galopaba siempre delante del caballo en la esperanza o detrás del caballo en el adiós. Cambian las formas, se desgastan, se renuevan, y el alma de la pampa serena y pensativa mantiene su jagüel sensible para no perder el verdadero color de su espíritu. Sufre etapas de confusión, de desesperanza. Corren a veces aires de extranjería insubstancial, pero llegan las furias del viento pampero y se alejan los nubarrones y el cielo queda limpio.

El alma de la tierra es luz permanente, presente en la flor del cardo, en el aire que dialoga con los trebolares, en la soledad de los últimos ombúes, en el paisano que cruza silencioso la distancia, como arreando una tropilla de leyendas sobre ese mar de hierba que nosotros llamamos con el nombre más indiano y más hermoso, Pampa.

Don Atahualpa Yupanqui, qué profundas palabras, de Pergamino, provincia de Buenos Aires. Por acá lo están saludando a la Bel Visconti. 94 cumple. Nació en Coronel Dorrego, pero hicieron la campaña en Bahía. ¿Sí? Y recuerden también a Víctor, su hermano. Cuando Nemesio Benítez empezó con la guitarra, rompió para Lobo. Había una jineteada. Y hecho fue con su guitarra, era muy aficionado a la guitarra. Recién comenzaba. Y a mi regreso me comentaba, dice, todos los hermanos Visconti cantaron en la fiesta Criolla de Lobo. Andador de la vida, ¿eh? 94 años desparramando coplas, uniendo el país. Qué maravilla, ¿eh? Que lo pase de maravilla y a su nombre a todos los cantores de los pagos de Bahía, ¿eh? El Pepe Ballestero, que por allá canta y tiene programa radio, y levanta la voz en el canto popular. Ahí estamos, señores, con Sergio Mano a Mano hasta las 8 de la mañana por FM10.

Ahí estaban los cuatro de Córdoba, este valsecito Ansiedad, Dice, para ir agendando, 19 y 20 de septiembre, en los pagos de Areco, Parque Criollo Ricardo Guiral, de clasificatoria para Jesús María, en las tres categorías, Gran broche de oro de campeones. 21 de junio, celebramos el Día de la Bandera, dice la Andina Folk. Ahí está el Maca Cardoso y todos los muchachos de la música del altiplano, que lo pasen de maravilla, El ballet Dejando Huella organiza Gran Baile y Peña, el sábado 13 de junio, en el Club Argentino, entradas en venta, pedirlas al teléfono 314-48-33-36, Anticipada, te guardamos en la mesa, dice por acá, El domingo 14 de junio, en el centro, en el Club Hípico Bolívar, clásico, Pitu Sotero, 500 metros, van a cobrar 30.000 pesos la entrada, y con entrada importantes premios. Al primero una moto 110 cilindradas, segundo premio 100.000 pesos, tercer premio 100.000 pesos. Ahí están las hípicas en Bolívar para el 14 de junio.

0: El Enzo Pacho aquí cantando al pueblo. Hace rato que no lo siento pasar acá por Bolívar, ¿eh? Siempre anda viajando y alguna vez se ha apiado para charlar un rato. Los cantores de Bolívar. Rubén Reguero, hoy el día del vidriero. Felicitaciones para vos, ¿eh? Y toda la gente que trabaja en ese rubro. El día del vidriero. Que lo pasé maravilla vos, tu mujer, tu hijo y que tengan trabajo siempre, ¿eh? A la vuelta tengo a los cumpleaños, Sergio.
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La chacarerata santiagueña, el Sacha Pollo, dice por acá Marisa Robles. Muy buen jueves, Ocari. Y todo el equipo, acá acostado escuchando, Y la gente está acobachada, y escuchando el programa mansamente, Algunos llaman y otros no llaman, pero están alertos, Salí al pueblo, fue a conversar con la gente, Nancy Miglia me sugiere esta zona, allá la zona de cerca de Pegojó, ¿no? Magdala, qué grande, Sergio. Ahí tenía un boliche, Mario. Magdala. Y se me iba a cantar. Una vuelta vinieron unos capitalinos, viste vos. Con buena moneda y hacer la fiesta ahí. Y para no pasar lo aburrido, trajeron una muñeca esa de goma, ¿viste? Bailaron toda la noche con el corazón contento. Cuando el corazón está alegre y feliz, nos alegramos con poco, ¿no? Que no se pierda la alegría y que siga siendo la música, la unión de todos los argentinos.

0: Juan Carlos Mondragón. A toda mano de Ampilleta en la fiesta lo aguala un año. Se vino ahí de la zona de Entre Ríos, cerca de Gualeguay, porque sabía ahí también el programa de Los Focosos, ¿no? A cantar alguna canción. Hicimos una amistad muy linda, ¿no? Y cuando fuimos con Ramón al Uruguay, ahí en el norte entrerriano, hicimos un paro, ¿no? Y había un señor que nos miraba, era él, nos reencontramos. ¿Cuándo pegan la vuelta? Y entre una semana, lo encontramos entonces en la casa de Adolfo, ahí vamos a hacer la mateada. Y se juntaban los cantores, los payadores, la temática era la música, la poesía, una nueva composición, ¿eh? El tema de esa gente, ¿no? Hoy está cumpliendo años Andrea Lancinetti, Yamila Maylain Salicio, Karina Paola Navone, Martina Gómez, Marisol Calvo, cumpleaños, Mariano Torres, Eliano Ortiz, Esteban Asparren, Jennifer Rivero, Luciano Guerras, Diana Calvetti, Kevin Borio, José Enrique Coronel, Magalí Valentín, Florencia Prieto, Laura Sierra, Alejo Valentín, Federico Hernán Luna, Mateo Valentín Albanese, Joel Navoni, Florencia Sarraúa, la melliza Romina y Laura Aguirre cumplen años también. Ornella Judith López, Valeria Medrano, Melanie Poggio, Felipe Rodríguez, Delfina Alvarado Ganga, Santiago Valdés, y también cumple años Magalí Canepa, Rubén Casas, ahí dice Antonia, entre paréntesis, seguramente que está saludando a los compañeros, que lo pasen y celebren 11 de junio 2026.
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1: Ahí va.

Cantar a la cañadita, póngale por las hileras. La gente que trabaja ya en esa labor, ¿no? Del vino generoso. José Núñez, ¿cómo te va, hermano? El abrazo grande. Me alegro que andés bien. Vecino allá de la Mariano Moreno. Los Núñez eran unos cuantos hermanos, como los Coronel, los Cardoso. Y todos trabajaban de chico, ¿no? Me parece que era el Juan que vendía el pregón. Y otro vendía el diario de la mañana. Vendían el pregón, no había luz, no venían todos los curos, andaba gritando en la calle del pueblo. Siempre la gente que trabaja es feliz en su corazón. Es alguien en la vida, ¿no? Nancy Miglia, el abrazo grande para toda la gente de Madala, partido de Pehuajó.

0: Ahí estamos, Víctor Heredia, el viejo Matías, para vos, Martita, Damián García me llamó recién y recién me llamó el Miguel Berreche, nativo de Urdampilleta, esta gente. Vive en Bolívar, Así que lo paso a Madrid, gracias por sumarse a la mañana FM 10. Miguel Ángel, Rosana, Miguelito, que lo pasen de maravilla. ¿Qué tengo por acá? Dice, encuentro de payadores en Benito Juárez. Ahí vivía el Vasco Urrutia, un hombre que escribía muy bien, muy amigo de Jorge Cavadini de Bolívar. El sábado 11 de julio es el revoleo, a las 20 horas, baile Noche Peñera en la Sociedad Española. Van a cobrar 15.000 pesos la entrada, el encuentro de payadores en Benito Juárez, provincia de Buenos Aires.
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1: Los hermanos Berbel Sergio, petrolero, ¿eh? Ahí está, este. Les recuerdo, señores, la actividad de Cáritas, la escuela 242. Hay prendas de hombre, mujer y niño, también calzado, todo tipo de indumentaria, todo Ratieli. De 15 a 17 horas, que anduvimos bien con la coleta, ¿eh? La coleta parroquial también es un pueblo solidario, este. Nuestro querido San Carlos de Bolívar. Hola, Carlos Gallardo, ¿cómo te va, Oscar? Peña Beni, el sábado 13 de junio, 20 horas, en el Club San José. Anima al Diego Díaz, no lo conozco al Diego Díaz. Son lugareños ahí de Pueblo Cañuelo, ¿no? Folclore, el sábado 13 de junio, gran peña nativa en el Club Madre Selva. Bartolomé Mitre, 638, en los Pagos de Lobo.
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2: Bueno, vamos a la pausa comercial, gracias Sergio, ¿eh? El Cuarteto Santa Ana, señores. La tierra de Corriente, la tierra de Gualeguay, Entre Ríos. Toda esa zona, ¿no? Inclusive Santiago del Estero. Bien vale un zapucado y en la mañana temprano. 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Un montón de gente que nos escucha y nuestra inmensa gratitud también. 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Ahí está la actividad y el aporte de Zavala, Alba y el Vasco.
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estamos, señores. A ver, voy acá por la papeleta esta. Enrique Dumas, Sergio, ¿no? Enrique Dumas, Tommy y Obligo de Gardel, y Romero y Razán. Hectado de Pascua me llamó por teléfono para charlar un rato. Me dice, ¿qué niebla que hay? Sí, efectivamente. Allá en la zona de Enseñas, Juan Bolívar también. Cuando arranqué para acá, allá a la mitad del cuadro no se ve nada. Así que, póngalo usted, ¿no? ¿Cómo anda la gente de Valle Manca, El abrazo grande, que lo pasen de maravilla, toditos los oyentes. El buen reguero es el día del vidriero, en tu nombre a toda la gente que trabaja en Saruro también. Temprano, despuntando el día, todo eso en esta tierra, por FM10.

0: Llegó de paso a la estancia, pa'l tiempo de las esquilas, y alargó su permanencia por causa de que llovía. En una esquina el galpón le hizo tabique una estiba, tendió el catre, de un alambre colgó sus escasas pilchas, y al no encerrar la majada y andar de gusto esos días, pa' no pasarla aburrido ayudó en lo que podía, juntar marlos para hacer fuego, arreglar unas bebidas, cortar lonjas, sacar tientos, desgranar para las gallinas. 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Al enterarse el patrón riéndose todavía, pensando una confusión, dentro a escuchar qué decían, y la verdad era cierto, aunque ni el peón lo sabía. Había pasado mucho tiempo del sorteo y la milicia, pero aquel juez insistió, completando su teoría. Por no servir a la patria, por no servir a la patria, es un desertor Molina. Esas palabras cayeron pa'l patrón como agua fría, y levantando la voz entró a sangrar por la herida. ¿Cómo que no ha servido a la patria mi peón segundo Molina? ¿Podrá o no ser desertor? De eso no ando con porfía. Pero que sirvió a la patria, doy fe y me juego la vida, porque hace más de 20 años, sin aflojarles ni un día, con el arao de a caballo, sin conocer la fatiga, lidiando con toros bravos, haciendo crecer la estiba, recorriendo los potreros para el tiempo de las paridas. ¿O solo sirve a la patria aquel que va a la milicia? Vaya nomás que enseguida me cambio y salgo pa'l pueblo a ver la papelería y buscar un abogado que lo defienda, Molina. El peón que estaba a su lado, sin decir la boca es mía, salió al tranquito, pensando en las cosas de la vida. Él que siempre iba alegando que a llorar no aprendería, con la cabeza agachada se metió pa' la cocina y le mojaron sus ojos el puño de la camisa. Mientras seguía escuchando lo que el patrón repetía. ¿Con qué no ha servido a la patria mi peón segundo Molina?
1: 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Pausa. 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Enseguida volvemos con más de eso que te acomoda el día. No te vayas lejos, ¿eh? 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

Bueno, ahí seguimos con Sergio mano a mano hasta las 8 de la mañana, ¿eh? Miguel Berril, abrazo grande para vos, para Rosana, Miguel Ángel, la gente que siempre sintoniza la radio, por ahí nos llaman por teléfono también, Damián García, que madrugado, el Pablo Soler, Pablo, el abrazo grande, Braulio Sacco y familia allá de la zona rural de Basimanca, ¿eh? Martín de Urdampilleta, el abrazo grande, Martín, todita la gente ahí, los pagos del paisano Rodríguez, Ricardo, que escribe bien, tocador de guitarra y artesano criollo, ¿eh? Y dice por acá, hablando de Urdampilleta, me contaba Osvaldo Navarro que Don Amancio Varela, un hombre que le escribió un libro a Urdampilleta, en alguna oportunidad estuvieron junto con su punky, ¿eh? Qué notable la pluma, ¿no? Urdampilletense, el abrazo grande, Osvaldo, ¿eh? Tengo por aquí el pronóstico del tiempo también. Dice para este día jueves, cielo despejado, ¿eh? Hay un anillo impresionante, bien temprano. Frío, fresco, mínimas 6, la máxima 14 grados. Para el viernes, cielo parcialmente nublado, poco cambio de la temperatura. Mínima 7, la máxima 14 grados. Para el sábado, cielo parcialmente nublado, leve ascenso de la temperatura. Mínima 9, la máxima 15 grados. Para el domingo, cielo algo nublado, frío, con posibles heladas. Mínima 1 grado, la máxima 10. Para el lunes, cielo despejado, frío, fresco. Mínima 4, la máxima 14 grados. Para el martes, soleado, poco cambio de la temperatura. Mínima 5, la máxima 12 grados. Para el miércoles, cielo despejado, frío, fresco. Mínima 2, la máxima 10 grados.

Ahí estaba la música para Gustavo Alberto Iglesias, que cumple años ahí en los Pagos de Cañuela. El Sabrón Grande de todas las bandas, que lo pase de maravilla. Dice la página radio, 11 de junio 2026, Día del Vecino hoy. Le vamos a dedicar una canción después a los vecinos ahí de la del barrio. Día del Vidriero hoy. Turco Reguero, abrazo grande para hoy tus colegas. Día Mundial del Cáncer de Próstata. Día Internacional del Síndrome KBG. La fase de la radio, no podemos ayudar a todos, pero todos podemos ayudar a alguien. Santoral del día, hoy Santa Alicia y San Bernabé. Alicia les ama, un abrazo grande para vos. 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
1: Gracias por el paso, Sergio, ¿eh? Ahí estamos con la publicidad también, las firmas que nos acompañan. Ahí estaba la música popular para esta mañana también, ¿eh? Waldo Belloso nos daba El Gato de la Calecita, ¿eh? Néstor Fernández, ¿eh? De la Villa, apicultor, cantor y guitarrero, me visitó ayer. Un abrazo grande, Néstor, un gustazo, ¿eh? En nuestra juventud, compañero academia, estudiamos guitarra juntos. Abrazo grande para tu familia, no dejé de escribir, ¿eh? Monasterio Tattersall, hoy en 11 de junio, remate digital 304, ¿eh? Ahí está, aporta en este remate, José Zavala, Fernando Álvarez, ¿eh? Y el Vasco, ¿eh? 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El abrazo grande. 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

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Aprovechamos también a saludarlo a Miguel, al Quita, por ahí, a todo el barrio, ¿eh? A todo el barrio Santa Marta de Bolívar. 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Casa Martillera de San Carlos de Bolívar. ¿Qué tengo por acá? 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

Don Horacio Guaraní, la canción, su canción Puerto de Santa Cruz, remate digital 304, este jueves 11 de junio, el trabajo de Monasterio Tater sale. Tengo los cumpleaños por aquí, dice Gustavo Iglesias, cumpleaños los pagos de Cañuela, el abrazo grande, que lo pase de maravilla esta mañana, Dice Adriana Lancinetti, cumpleaños hoy, Yamila Mailén Salicio, Karina Paola Navone, Martina Gómez, Marisol Calvo, Mariano Torres, Elian Ortiz, Esteban Asparra en cumpleaños, Jennifer Rivero, Luciano Guerras, Dayana Calvete, Kevin Borio, José Enrique Coronel, Magalí Valentina, Florencia Prieto, Laura Sierra, los cumpleañeros de esta jornada, Alejo Valentín, Federico Hernán Luna, Mateo Valentín Albanese, Joel Navoni, Florencia Zarraúa, las mellizas Romina y Laura Aguirre cumplen años, también Ornella Judith López, Valeria Medrano, Melena Poggio, Felipe Rodríguez, Delfina Alvarado Ganga, Santiago Valdés, y cumpleaños también en Magalí, Canepa y Rubén Casas, que esta jornada, este 11 de junio, los cumpleaños lo pasen de maravilla.

Jorge Valdés y Mario Busto, la orquesta de Arienzo, soñar además un balsecito para esta mañana, con algunas nieblas abundantes en este pueblo y en otro pueblo también. Estamos en comunicación con los Dampilleta, la gente de Pirovano, de Henderson, Mari Sánchez, buenos días, los pagos de Henderson, que tengan buena jornada. 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

0: Bueno, ahí estamos, 11 de junio 2026, vamos cumpliendo la semana, ya está Daniel al toque ahí del otro lado del vidrio, para arrancar Radio Show hasta las 13 horas, ¿eh? Día del vecino, saludos para todos los vecinos, esta es la página de la radio, Día del vidriero, Turco Reguero, por vos, tu colega, el abrazo grande, Día Mundial del Cáncer de Próstata, Día Internacional del Síndrome QBG, la frase de la radio nos recuerda... No podemos ayudar a todos, pero todos podemos ayudar a alguien. Santoral del día, hoy Santa Alicia y San Bernabé. 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Dice el pronóstico del tiempo. Bueno, para esta mañana, dice, para este jueves, cielo despejado. No sé cuándo va a despejar, está bastante cerrado. Frío, fresco, mínima 6, la máxima 14 grados. Para el viernes, cielo parcialmente nublado. Poco cambio de temperatura, mínima 7 grados, la máxima 14. Para el sábado, cielo parcialmente nublado. Leve descenso de la temperatura, mínima 9, la máxima 15 grados. Para el domingo, cielo algo nublado, frío, con posibles helada, mínima 1 grado, la máxima 10 grados. Para el lunes, cielo despejado, frío, fresco, mínima 4, la máxima 14 grados. Para el martes, soleado, poco cambio de temperatura, mínima 5, la máxima 6 grados. Para el miércoles, cielo despejado, frío, fresco, mínima 2, la máxima 10 grados. Temprano me llaman los oyentes de Puntando al Día. Y ahora me están llamando los oyentes de Radio Show. Esto es M10 con toda la gente del pueblo y del campo también. ¿Cuántos cumpleaños tenemos hoy? Lo hemos repasado también, lo hemos saludado con alguna canción, que es lo que llega al corazón de la gente, ¿no? Buen día, Daniel, ¿cómo andamos?
1: Bien, gringuito, ¿cómo andás?
0: Bien, ¿lo tuyo cómo va?
1: Pero en... Que mejor me perjudica, dice.
0: Muy bien.
1: Escucha, no se ve, pero no se ve, como decían antes, no se ve una vaca entre un baño.
0: Qué notable.
1: No se ve nada, sí. 9 grados 6 la temperatura, la humedad 95%, la presión atmosférica 1005, decimal 13 en hectopascales, el viento en calma. La visibilidad, dice 15 kilómetros, eso, esto es lo que marcaba anoche. Anoche a las 9 de la noche. Y hoy nos amanecimos con otra cosa, ¿no es cierto?
0: Cerrado totalmente.
1: Pero sí. como el popó de muñeco, ¿no? 4 grados arranca, pero va a estar despejado, dice, mirá, dice acá...
0: Ojalá,
1: don Clima dice que va a estar despejado. No sé en qué momento se va a levantar la niebla, 96% de humedad. Y el viento a 8 kilómetros, pero no se nota prácticamente que haya viento. Así que no sé si la presión se mantendrá en el mismo nivel. Anoche había una presión de 1005. A ver si puedo abrir esa otra plataforma alternativa.
0: Sí.
1: Había una presión de 1005 decimal, ya te digo, 1005 decimal 3. O sea que no es de las más altas tampoco. La presión que teníamos anoche en el último reporte. Así que vamos a ir viendo. Siempre lo que vemos... yo hablo por lo que escucho a los que saben, sí. Y por lo que se desprende, pero el tema de la niebla, cuando no hay viento, más se estabiliza, estacionan los bancos de niebla en los distintos puntos de la zona. Entonces...
0: ¿Y cómo se nota cuando está en el campo, en los bajos, Impresionante.
1: Y es probable que sí, gringo, sí.
0: Ahí rompiendo por Saladillo, hay un bajo grave.
1: Claro, es más, cuando vas en ruta y entras en esas zonas,
0: claro.
1: Te das cuenta también que se nota, sí. A ver qué dice Eva.
2: Hola, muy buenos días, Dani, ¿cómo estás? Espero que muy, muy bien. Quiero saludarte a vos, a Sandra, a Milanjo, Garrosito, César, Daniela, a todos. Les deseo que tengan un muy, pero muy bendecido día de jueves y programa. Como siempre te digo, arriba la 10, siempre la 10 y así va a ser la 10. Bien, bien para arriba. Bueno, chicos, les deseo todo lo mejor en este día. Aunque dicen que estoy viendo en el celular que hay mucha, mucha neblina. ¿Cuándo se irá a ir este tiempito, no? Bueno, les mando un beso grande, grande para todos y muchas, muchas bendiciones.
1: Bueno, amiga, cariño para vos también y nada, 6 grados en otra plataforma, sí. Voy abriendo y recién alrededor de las 11 de la mañana empezaría a disipar. Así que vamos a ver si realmente se...
0: Y hoy te van a escuchar de la cama, hay muchos engripados, estamos escuchando la radio, Cardoso.
1: Sí, hay muchos colegas míos de gripe, sí. Quería decirte, ahí Colo está viajando a Ale, me pasa una foto del camino de tierra, no se ve, pero ni a... No sé, ¿a cuánto se viaja con esa niebla? 40 kilómetros.
0: Claro, hermano.
1: Es una...
0: Un peligro.
1: Increíble. Así que, bueno, señores, vamos a transitar el jueves, gringuito, entramos en la curva descendente, después viene feriado largo, fashion, un feriado claro. Fashion.
0: Hay que disfrutar los feriados largos.
1: Sí, largo como esperanza pobre, dijo un amigo.
0: Pasan los días volando y uno que es un muchacho maduro.
1: Quiere bajarlos un tiro.
0: Un abrazo grande a los abuelos.
1: Bueno. Cariño grande que... Te escuchan en la casa hogar a veces, ¿no?
0: Sí.
1: Te suelen escuchar en la casa hogar. Sí. Cariño grande para
0: después
1: ellos.
0: Después los detalles te lo pasan en la calle también.
1: Gringuito, vamos a ir con nuestros amigos, ¿eh?
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4: Buen día, Daniel.
1: ¿Cómo andás,
4: Daniel? Quería pedir un favor.
1: Dígame.
4: ¿Vos no me podrías pasar... que se ha extraviado una billetera negra con cierre, con documentación a nombre de Agustín Dauset? Ofrece recompensa el que se la pueda traer. La necesita principalmente por todos los documentos. Gracias.
1: Bueno, amiga, Agustín Dauset, cómo no, una billetera color negro, ¿sí? Estamos buscando también una gatita que se perdió acá cerca de la radio, Avellaneda... entre Rivadavia y 25 de Mayo, sí. Se le llama Pantera, ¿sí? Pantera. Así que vamos a estar atentos a la búsqueda de Pantera, ¿sí? Es una gatita. Yo tengo acá la fotito que me dejó ayer el papá con el hijo que me vinieron a traer. La estaban buscando desde ayer, es una mascota de la familia, ¿sí?
0: Sí.
1: Bueno, y vamos a ir en un ratito también con el corte programado de la Cooperativa Eléctrica de Bolívar, que tiene previsto para hoy realizar para la actualización de líneas de media tensión. No sin antes recordarles que por mi cuenta todavía no está el calendario de hoy. En el calendario de ayer cobraron no contributivas documentos 4 y 5... las mínimas documentos 2 y asignaciones documentos 2. Así que hoy habría que esperar de que llegue, pero sería 6 y 7, 3 y 3. No sería mucha no sería tan complicado sacar la cuenta, ¿no es cierto?
0: Claro.
1: Pero les insisto, esto es de ayer, es el calendario de ayer, todavía ANSES no envió al canal de información lo de hoy, ¿sí? En cuanto a información, que yo siempre me gusta sacarla temprano, gringo, para que la gente no ande dando vueltas sin datos verosímiles, ¿no?
0: Interesante que, para los abuelos, sí, de hablar.
1: Que no se muevan hasta no tener certeza, ¿no es cierto?, de que claro. Ese dinero está depositado, ¿sí? Bueno, nosotros seguimos con nuestros amigos a hacer las compras temprano. Viste que hay un dicho que dice al que madruga, Dios lo ayuda. 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
0: Mirá vos.
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1: 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Entonces cuando te paran y te dicen, documentos, por favor, pero sí señor, cómo no. ¿Quiere un mate? Mientras va tomando mate va revisando toda la carpeta. Viste, así le demostrás la amabilidad que tenés, gringo,
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1: Ya vamos a poder mostrar en las redes el trabajo de Alexis y todo su equipo que están haciendo un montaje de una planta de silo cercana. Te vamos a contar, gringuito, que la línea de Communicator, viste que ahora es todo Trump. Tomás vino Trumpeter, sos de Trump, sos tramposo. Y todo eso, es todo así. Bueno, entonces comunicate al 620485. 620485, te conectas con nosotros ahí al WhatsApp de la radio. Podés entrar a ver las noticias a www.fm10bolívar.com.ar. Podés recorrer la fanpage, las redes, las cuentas de Instagram. Podés hacer una recorrida por todo nuestro trabajo que día a día lo colectamos en la radio y después lo volcamos a nuestras redes para que vos tengas esa información. Y ahora en un ratito, cuando nosotros terminamos el pase con el gringo, va la cartilla de profesionales, que es la que ayuda a que conocer qué días atienden, en qué lugares están los consultorios, los turnos, cómo se solicitan. Viste que, por ejemplo, hay profesionales que atienden en consultorios, pero los turnos se los tenés que pedir a ellos, claro, en el teléfono particular. Entonces, es importante toda esa información, que sí, contiene la cartilla de profesionales.
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1: Sí,
0: lo
1: cedió la familia Barbero, lo vendió la llave de comercio, sí, es verdad. Tuvimos ese día ahí con el que se iba y con el que llegaba.
0: Qué
1: hicimos, hicimos una entrevista con el canal de noticias. Gringuito,
0: sí,
1: nos metemos ahora porque explicarles que a la producción hay que tratarla bien desde el arranque. Es como cuando sembrar una plantita.
0: Hay que regar.
1: No la podés maltratar de entrada y después crees que...
0: Y
1: después te nace torcida. No, papá, mirá, escuchá.
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0: La flauta.
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1: 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Cuando... trabajaba en la municipalidad, me tocaba controlar que no hicieran el pastón arriba del pavimento. 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
0: Claro, ¿viste que... era práctico hacerlo?
1: Sí, pero después empezaron a conseguir esas especies de bachitas y ya está, problema resuelto.
0: Y es que era batea, claro.
1: Claro, eran como una cuadradita.
0: Mirá que estamos hablando de una época, negro, los pronos no hubieran nacido, dijo el... Y ahora mirá qué empresa tiene, ¿no?
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1: 6 grados de la proyección, se presume que cerca de las 11 de la mañana vamos a tener visibilidad más o menos, no te voy a decir los 15 kilómetros, pero sí se va a poder andar con mayor tranquilidad en los caminos rurales y en la ruta, ¿sí? Así que atenti con esta cuestión, ¿sí? Les vamos a decir, amigos, que también transportar la producción es importante y hacerlo bien.
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0: Claro.
1: Que ya hay hacienda anotada, que ya puedes ingresar a la página de la radio y allí vas a encontrar, lógicamente, todo lo que significa el movimiento, ¿no? Donde datos que pedís, informes y demás, Dieguito, ¿sí?
0: Más de 800 vacunos,
1: dice. Sí, señor. 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
1: Bien, señores, y hoy te podés en contacto ahí con José Zavala o Fernando Álvarez, y te vamos a recordar que hoy es 11 de junio. 9:30 de la mañana, remate digital número 304, sí, para que lo tengas en cuenta. Otro de los remates que se nos viene encima, gringo, que se va a producir en Bolívar, que es el de la Valentina.
0: Mira vos.
1: Que es un remate, ya te diríamos, histórico, ¿no? Con vaquillonas increíbles, así que ya estamos muy cerquita, a menos de 20 días. Ahí vamos, mirá.
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1: Se viene ese remate, remate que podés ver también en detalles en nuestras redes y en todo lo que es que significa alrededor. Gringuito,
0: sí.
1: ¿Cómo vas vos?
0: Bien.
1: En esta curva descendente de la semana.
0: Ya vamos cumpliendo la semana, sí. El mes, el año y la vida.
1: Ya entramos a trazar mitad del 2020, ya no gastamos la mitad del año.
0: Sí.
1: Qué manera de despilfarrar.
0: No, lo vamos peleando lindo. Ya estoy tranquilo.
1: Despilfarramos día de apuñado. Bueno, recuerden que estamos buscando una gatita que se llama Pantera. Se perdió en Avellaneda. 65 entre Río Davia y 25 de mayo. Así que cualquier persona que quiera que la vea o que la haya visto, que ande en los techos, en algún patio, que se ponga en contacto con nosotros, o si no, al 473162.
0: Los dueños sabrán del valor de ese animalito.
1: Pero como cada mascota tiene, claro, tiene una data puntual, ¿no es cierto? Puntual. Gringuito, adiós amigo, ahí que nos tocaba bocina. Quería decirte también que nosotros estamos ya en un ratito, nos vamos a meter al humor, que el Colo siempre nos envía, nos da una mano, y también vamos a ir hablando de lo que es el Mundial, ¿no? Que
0: ¿cómo se comenta el gol?
1: Se vino encima también cuando parecía que era que faltaba mucho, que
0: y te digo más, que... Daniel, con la situación como está, ¿cómo ha repuntado el asunto del fútbol? Todo lo del Mundial. Impresionante.
1: Y sí, hay también los comercios no se quedan cruzados de brazos porque necesitan acciones.
0: Claro.
1: El comercio que se queda cruzado de brazos está sonado. Ya no amerita otra cosa el mercado de hoy, porque si no te pasa por encima. Sí. Entonces todo el mundo está metiendo acciones de venta con premios, con regalos, con obsequios, todos vinculados al Mundial, y está bien.
0: Qué
1: está
0: bien
1: que eso pase.
0: Bien,
1: está bien que eso pase, Gringuito. 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
1: 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Vamos al humor, Grito.
0: Dale.
1: A ver qué dice el famoso Cat. Me parece que esta historia, si no habla de los caballos. ¿Viste los caballos?
0: Los equinos.
1: Los caballos son... He visto un video que hay un hombre que le pone música y el caballo baila con él. Pero baila bailanta, ¿eh? Una cosa de loco. No sé si la has visto. Sí. No. Mientras tanto, yo te mandé un audio ahí que...
0: Ahora lo voy a mirar.
1: Te mandó Keko para que nos aconseje, porque queremos hacer una publicidad con ese audio, ¿sí? De don Antonio. A ver.
0: Dale.
6: A ver qué de dice. Cuando todo se hacía con caballos. En este permanente contraste de escenarios, de cuando todas las tareas rurales se hacían con caballos. Dicen, me decían el otro día, yo esto no lo vi, que hasta las calecitas se tiraban con caballo, antes de tener estos carruseles, les dicen en algunas provincias, antes de tener motores para tirarlas o ser eléctricas o motores a explosión, anasta, se tiraban con caballo. En algunas se metía el caballo adentro y empujaba un palo con el pecho que tenía radial así, la calecita daba vuelta. En otro un caballo tiraba la cincha de afuera, la calecita, con los ojos vendados como en los malacates para que no se maree, tiraba de afuera. En su hipacha una yegua que tiraba le echaron su furo en el culo. ¿Vos sabés qué? Parecía una centrífuga la calecita, che, sacaba a los muchachitos despedidos así, los depositaba en el barrio de un vuelo único. El viejo Bañera era lechero en el partido de Suipacha en el pueblo de Riva. Yo me acuerdo de los lecheros con caballo, el carro con la madera impregnada de leche agria, caballo que sabía de memoria el reparto, se paraba en todos lados, le dejaban afuera el hervidor, entraba con esa medida de litro, te acordás, le daba la leche, llevaba las monedas. El viejo Bañera se le murió el caballo reparto, le decían el boliche, ¿qué le pasó al caballo, don Bañera? Dice, no, me lo mató un rayo. ¿Rayo? Si no hubo tormenta. Un rayo en la rueda del sulky, lo saqué, lo cagué un garrotazo. Dice, así que... Conté en un disco anterior de cuando los viejos en los bailes se cambiaban los caballos, pero en un amigo que tengo, poeta, en Hernando, Córdoba, que es la capital del Maní, acá en el sur de Córdoba, Me contaba que hay uno que le mataron el punto porque a un gringo que volvía mamado siempre de madrugada al campo le cambiaron la tranquera. Él tenía una tranquera alambre, la abrieron y se la ataron contra la línea de alambre, le pusieron una tranquera madera presentada así. Cuando el caballo vino y se estacionó ahí, el gringo mamado se despertó, gritaba: ¿qué te pasa, caballite? Ahora el que chupa soy yo y el que se mama sos vos, dice. Así que, y finalmente rescatamos una vieja historia que me cuenta el Mono Barrios, allá en Parera, donde la pampa se nos hace San Luis, en el festival de folclore de los hermanos Salvador, que hacían todo con caballo: araban, rastreaban, sembraban. Se les habían ido terminando los caballos de pecho manso, los de tiro. Uno golpeado en un ojo, otro manco, otro rengo, uno matado del lomo. Les quedaba un tordillo que no estaba del todo hecho, estaba a medio hacer, y por algo estaba, lo habían dejado. No lo habían amansado del todo porque era especialmente mañero. Entonces al más tarado de los hermanos lo convencieron, dice: vas a tener que agarrar el tordillo. No, el tordillo me mata, dice. No, yo te cubro, le decís. ¿Cómo me vas a cubrir? Con una varilla, dice el otro. Y arrancaron para el corral, che. El tarado este con la anteojera abierta, y el otro una varilla madera dura terciada sobre este hombro, apoyada en la clavícula. Y el tordillo era un tordillo negro, anca partida, ranilludo, 830 kilos, una cara de hijo de puta, el mancarrón, los ojos inyectados en sangre, che. No escupía, pero estaba aprendiendo, manoteaba, pateaba, mordía, cabeceaba, se revolcaba, te cagaba cascotazo, cualquier cosa hacía. Y venían estos dos taraos, este con la anteojera abierta así y el otro con la varilla atrás cubriéndolo. Esos corrales de chacra, el piso alto de bosta, el alambre le daba la rodilla al mancarrón, alambre perimetral reforzado por unas ruedas de arao de fierro, unos elásticos de cama atado con alambre fardo, unos cuerpos de rastra de dientes parados en vertical, las guías de unos zapallos enredadas al alambre. Yo creo que ni la vio la anteojera al mancarrón, mira, la debe haber olfateado nomás. Donde olfateó la anteojera, se dio vuelta, le apuntó con el culo y le tiró con las dos patas, che. El otro cerró los ojos y le bajó la varilla y se la puso en el medio de las guampas al hermano. No lo podían despertar, che. Traían agua al tanque, le soplaban el culo. No había caso. Cuando se sentó en el corral decía: ¿viste la patada que me pegó? Y finalmente...
1: No.
0: Era, es un hombre que era, lo recordamos siempre con una sonrisa.
1: ¿Eh? Era para confiarse, ¿no?
0: El gato.
1: Mamá querida, ¿eh? Ahí estaba, ¿no? El,
0: inolvidable,
1: claro. Pero yo siempre valoro, gringo, la,
0: sí,
1: esta historia, porque evidentemente a él lo alimentaba la misma gente de,
0: claro,
1: esta historia, ¿no es cierto? De pueblo en pueblo, que iba cada vez que no estaba apretado con el horario, de pueblo en pueblo que iba, que después que tocaba o por ahí se quedaba a cenar o a compartir un rato en post espectáculo, le llevaban historias.
0: Y recordaban la gente que le había dado.
1: Pero ni hablar.
0: Nombre,
1: ni hablar,
0: apellido.
1: Sí, era maravilloso. Gringuito, bueno, ya te voy a ir liberando. Si tenés un cachito más,
0: sí.
1: Quiero difundir algo que va a pasar el 20 de junio, un almuerzo que lo quiero hacer ahora temprano porque después todo el mundo se mete en la cabeza el tema bancario, sale a hacer cosas, compras, dice. Y a mí, vos sabés que a mí la pulpería Miramar me encanta, me gusta, es un lugar muy, muy, muy, muy argentino, muy nuestro. Y tengo la invitación hecha para vos en cuanto podamos agarrar los bartos,
0: sí,
1: y cortar para allá.
0: Y la han recordado a nivel nacional a la pulpería,
1: sí,
0: de,
1: sí,
0: mi madre.
1: Además, ellos los viernes suelen hacer unos asaditos, unas peñas. Así que cualquier día de esto, cuando estemos, bueno, yo básicamente que está jodido soy yo ahora. vamos a agarrar el catango, vamos a salir para allá. Me voy a comprar un izar para ir mejor. El Izar va mejor en esos caminos, ¿eh? Bueno, escuchá la invitación, Grito.
0: Sí, ¿verdad? Dale.
1: Una invitación que viene desde la Dirección de Cultura, Turismo y Pulpería Miramar, que se va a realizar ahora en estos días nada más, ¿eh? Y de esa manera.
7: Nueva actividad de la Dirección de Turismo, que esta vez te toca tomar la posta también, viene de la mano de la cultura, en definitiva.
8: Exactamente, sí, es una actividad en conjunta con Turismo y Cultura. de una ya tradicional día de almuerzo del Día de la Bandera en la pulpería Miramar, y justo estaba hablando con Juan ya hace el 2007, así que es algo ya medio tradicional de nuestra localidad, en realidad nuestro partido, porque el paraje Miramar es parte de nuestro partido. Y en esta vez va a estar Seba Caire, que ha ido otros años a tocar. Seba Caire representa un poco el folclore surero, nos representa bastante a nuestro folclore. Va con la banda completa, con Franquito Sertier, Diego Pérez. Así que bueno, una linda oportunidad para conocer el lugar que no lo conozca, para el que lo conoce, que ya creo que muchos lo conocen, volver a disfrutar eso, que ya se ha vuelto costumbre y tradición. Así que bueno, siempre está bueno laburar entre áreas, y turismo y cultura siempre trabajamos juntos, inevitablemente. Así que bueno, pues aportando un poco a esta fiesta popular, que nosotros la tenemos en Piruano, y acá en Bolívar a las 13 horas va a estar en la pulpería. Así que invitarlos a acercarse al turismo. Ahora ella les va a contar más. Al cierre de la nota les cuenta la información para inscribirse.
7: Bien. Bueno, Juan, ¿cómo se preparan ustedes en ese caso? También es distinto a veces cuando va una banda de cuando va un solista acompañando, ¿no? Tiene por ahí otra dinámica.
9: Sí, tal vez, y el espacio también.
7: El espacio,
9: sí, el claro, espacio, sí, que ahí es medio reducido.
7: Sí.
9: Yo, bueno, vamos a tratar de hacer lugar y espero que el día sea lindo como para que podamos estar todos cómodos adentro.
7: Bueno, los caminos, si sigue así, van a orear, así que eso es importante.
9: Hoy le voy a mandar un mensajito, hermano, o sea que sí. Para que nos dé una manito, pero sí. No, llovió 22, pero se pusieron muy feo ayer, el domingo, con la claro. última lluvia. Pero espero que sí, hermano, da lluvia más.
7: Claro, por eso. ¿Y desde lo gastronómico?
9: Y bueno, como normalmente hacemos para el Día de la Bandera, va a ser una entrada empanada, después chori con puré, asado con ensalada, y después, entre que canten y canten, pasteles y bebida.
7: Bien, más o menos, ¿cuánta gente esperan o cuánta gente pueden recibir?
9: Gente, lo que entran sentados son 65 personas.
7: Bien.
9: Y vamos a tratar de...
7: Contando el lugar de la banda.
9: Contando el lugar de la banda, que vamos a tener que correr un poquito las mesas y todo para que, o ubicarlo en otro lugar.
7: Bien.
9: Pero más de 65 no entran. La idea es tomar siempre, yo le digo, tomo 55 reservas y me guardo algunos lugares para el último momento, porque siempre pasa que llegan al último momento gente, o trae gente que ya tenía reserva, trae más gente.
7: Sí, una vez que llegaron hasta allá tampoco
9: puede. Sí, además si me avisan, o sea, hay 5 reservas, te agrego uno más, yo voy a decir, no lo traigo. Entonces, generalmente hacemos un lugar y comida por comida no, el problema es falta del espacio.
10: Y con respecto al espacio, ¿hay que reservar los lugares con mucho tiempo? ¿Hasta cuándo?
11: Sí, exactamente. Para el almuerzo tienen que reservar a los teléfonos, cuántos son el tuyo y el de Silvia. Y para la combi, si estamos vamos a anotar acá en la oficina de turismo de 8 a 14, y si no, llamando por teléfono al 48-24-94.
10: Perfecto, también eso con tiempo, un par de días antes.
11: Sí, con tiempo, porque los lugares son limitados.
10: Y tienen un seguro cuando viajan, ¿no?
11: Hay que tener todo un seguro, sí, por eso también es con tiempo eso.
10: Perfecto, gracias.
7: ¿Qué costo tiene el almuerzo, y si el traslado va a ser gratuito con algún costo también?
11: No, el traslado es gratuito, totalmente gratuito.
7: 19 lugares, como siempre.
11: 19 lugares tiene la combi. Sí.
9: Y el costo es los mayores 40.000 pesos, hasta 5 años no pagan, y de 6 a 12, 20.000 pesos.
10: Bueno, esta es una de las primeras o una de las tantas actividades que tiene la pulpería, pero ahora estar en conjunto, emparejados con turismo, también es más fácil para vos, ¿no? Convocar
9: otro
10: público, digo, ¿no?
9: Colaborando así, o sea, a mí a veces me complica armar las 50, 55, 60 personas, pero uniendo eso, o sea, si tenemos 20 personas que ya trae turismo, o sea que está bueno.
1: Ahí estaba entonces la invitación para el almuerzo.
0: Tradición de tradiciones, ¿qué más querés el Día de la Bandera?
1: El almuerzo del Día de la Bandera, que además pasás un rato lindo allá y medio como que te desconectás, gringo.
0: Se va abriendo un poco el abanico a la cultura, a la región.
1: A otro partido, sí. 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
0: ¿sí?,
1: 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Gringuito, creo que...
0: Al toque los comercios.
1: Voy a cargar la batería a lo del ruso.
0: Ruso.
1: Y ya corto. Verats. Corto para el barrio. ¿Habrán carreteando ya el ruso?
0: Sí, no, no, con la abuela, con la madre están tomando
1: más. Ah, ya están mateando. Seguro. Mirá, Buche, Yo pensé que comía girasola a esta hora de la mañana. Viste que vos vas a los partidos de Coronel Suárez, viste que hay mucho ruso allá y girasol y a lo loco.
0: Y este hombre ha quedado acá en Bolívar.
1: Y ha quedado rezagado el ruso acá, sí. Y no lo dejaron ni con el tema de las baterías. Bueno, hermanito, nos vemos
0: si dale, Daniel,
1: mañana
0: dale.
1: Y le damos, cerramos el broche de oro. Le hacemos
0: el como, giro, ¿viste?, a la
1: como
0: semana.
1: Dicen ahora, Blackout, ¿no? Outlet, todo así.
0: Outlet, queda más lindo Outlet.
1: Chao, Benquito, hasta mañana.
0: Abrazo grande, Daniel.
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2: Bien, amigos, estamos transitando ya lo que es la previa para la cartilla de profesionales. Nos vamos a meter ya en segundos nada más con ese desarrollo y lo vamos a hacer de esta manera aquí en la mañana de la radio.
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2: Les recordamos que si ustedes no alcanzan a tomar nota de algún teléfono, alguna dirección, lo único que tienen que hacer es conectarse con nuestro número de mesa de entrada, que es el 620485, y ahí le confirmamos todos los datos.
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Hola, hola, hola, hola, hola, hola, hola, hola, hola. Buen jueves para todo el mundo. ¿Cómo están todos? Qué lindo es estar nuevamente en el aire de la radio, en la FM más escuchada de la ciudad. Mi nombre es Javier Márquez, ya preparado para disfrutar con ustedes en controles. ¿Cómo estás, Nico? ¿Todo bien? Con ganas de que, Nico, esto es ¿Qué hay? Y venimos con uno de los temas más peligrosos del país. La, sí, sí, la comida. Sí, porque en la Argentina podés discutir de política, de fútbol, de economía, de todo. Pero si decís, la milanesa no es tan rica, automáticamente te quedás sin amigos, sin familia y sin invitación al asado del domingo. Todo eso. Escucha, hoy queremos hablar con vos aquí en ¿Qué hay? Que me digas cuál es tu top 3 de las comidas más ricas. Vamos a debatir qué es lo más importante para los argentinos, hablar del consumo de carne, del vino, de la gaseosa, del pescado, del marisco, hábitos alimenticios. Y vamos a leerte, vamos a escucharte completamente, porque hoy vamos a defender los platos favoritos de cada uno de ustedes, como si fuera un patrimonio nacional, porque acá la comida no se consume, se vive. Y además, si tu mamá dice, hay comida en casa, prepárate psicológicamente. Puede significar desde ravioles caseros hasta arroz triste con un pedacito de queso dudoso. Subí el volumen porque tenemos las mejores canciones de esta temporada. Dale, porque hoy el programa va a dar hambre. Prepárate algo, anda haciendo tu listado de los mejores 3 platos para vos. Esto es ¿Qué hay? Que arranca. Bienvenidos.

0: Bueno, queremos saber un toque para vos. ¿Cuáles son tus tres comidas favoritas? Hoy arrancamos con la pregunta más difícil del año. ¿Cuál es el top 3 de comida para los argentinos? Automáticamente el país se divide. Porque el argentino tiene comidas, por ejemplo, tan pero tan importantes como anticables. Por ejemplo, el asado, la milanesa, la pizza, la empanada, las pastas, el locro, el chori, hamburguesas y hasta el sándwich de milanesa entra en la discusión nacional, chicos. Y lo increíble es que cada persona defiende su ranking. Es así, no, a mí me gusta esto, a mí me gusta lo otro. No, a mí me gusta el guiso de pollo y también el guiso de arroz con pollo. Bueno, como si estuviera defendiendo la bandera nacional. Porque uno puede decir, porque Nico puede decir, yo puedo decir, yo prefiero una buena pizza bien casera antes que un asado. Y alguien automáticamente siente traición a la patria, Nico, cuando decimos, no, igual, yo prefiero un asado, olvídate.
1: Te sumamos buena energía.

0: pausa, un respiro corto, como cuando dudás antes de mandar ese audio. Enseguida volvemos con más de eso que te acomoda el día. No te vayas lejos, ¿eh? 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

chicos, edición de ¿Qué hay de jueves? Además, vamos a hablar de comidas que no son solamente comida, son recuerdos. El asado recuerda a domingos, las pastas recuerda a la abuela, las empanadas recuerdan a reuniones, la pizza recuerda a madrugadas con amigos, por ejemplo. Y hay algo hermoso, cada familia cree que cocina la mejor versión de esa. Por ejemplo, la milanesa, no, la mía es la mejor, la de mi mamá, no, la de la abuela. Aunque claramente muchas veces no es verdad, chicos. Todos tenemos esa tía que hace un locro explosivo. O ese tío que quema el asado pero igual actúa como un chef internacional. Quiero que me cuenten un poquito si tienen esa sí o no. Quiero tu top 3, por ejemplo. ¿Acá ya lo tenemos? Ok, mira vos. El top 3 de María. Milanesa, milanesa napolitana, milanesa a caballo. ¡Wow! ¡Qué lindo! Lucas, mi papá habla de asado como si fuera una religión ancestral. ¡Wow! Mi familia me dejó de hablar porque dije que las empanadas fritas son superiores. Bueno, ahí hay discusión de todo tipo. Mi abuelo considera tradición nacional pedir ensalada en un asado. En la Argentina no elegimos comida, elegimos identidad. Esto es ¿Qué hay? Y ya tengo ganas de comer algo.

0: Bueno, vamos a hablar de algo. Tengo un hambre tremenda ya lo que te voy a contar. El asado, el verdadero idioma argentino. Y hay algo increíble en esto. El asado no es solamente comida, chicos. Es evento, es ceremonia, es reunión, es excusa para juntarse. Porque el argentino puede no verse durante meses, pero aparece uno que dice, hacemos un asado, tomamos algo, y automáticamente todos reaparecen. ¿Te parece una reunión así de amigos? Si sale el asado, ¿qué opinan?
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Bueno, vamos a hablar ahora aquí en qué hay, porque cada asado tiene su personaje clásico. Por ejemplo, el que prende el fuego y se cree el ingeniero en hacer todo tipo de fogatas. El que opina sin hablar, el que pregunta, ¿falta mucho? Cada 7 minutos, más o menos, si el asador tiene ganas de tirarle cualquier cosa. El que corta el pan y se siente colaborador, el tío que da lecciones de parrilla aunque se queme todo. Especialistas dicen que Argentina sigue siendo una relación emocional fuertísima con la carne, aunque cambiaron los hábitos y aumentaron los precios. El asado sigue siendo un símbolo de encuentro, porque no importa cuánto se coma, importa todo lo que pasa alrededor. La charla, la picada, la sobremesa, las anécdotas, las discusiones absurdas. Mi tío tarda 6 horas más o menos en hacer el asado. Sirve carbón previo, mirá vos. Conozco gente que mira el fuego más concentrada que una cirugía, ¿verdad? El argentino no hace asado, hace producción cinematográfica.

0: Y aquí vamos a meternos en un debate con el asado. ¿Vino o cerveza? ¿Qué opinan ustedes? Bueno, vamos a hablar del vino, el consumo y la filosofía del segundo vaso. Argentina tiene una relación histórica con el vino. Aunque cambiaron muchísimo los hábitos de consumo, el vino sigue creciendo en reuniones, cenas y encuentros. Antes parecía una bebida seria, formal, de adultos nada más. Ahora no, ahora hay vino en lata, tragos con vino, bares especializados, degustaciones y gente que habla del vino como si fuera nacido de los viñeros franceses o de Mendoza. Bueno, quiero escucharte, quiero que me cuentes un poquito qué clase de vino acompaña el asado.
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Bueno, estamos conversando con vos el consumo del vino y la filosofía del segundo vaso. ¿Qué opinas vos? Pero hay algo universal. Después del segundo vaso, todos se transforman. Aparecen los filósofos, los cantantes, los analistas políticos, expertos en relaciones y personajes que dicen: yo normalmente no hablo de esto, pero bueno, mentira en realidad. Claramente que sí hablan. Y además el vino tiene algo emocional. Acompaña charlas largas, historias, recuerdos y sobremesas enteras. Bueno, mi mamá usa un vino para cocinar y termina más feliz que la comida. Es verdad. Conozco gente que compra vino caro y después le pone gaseosa. No sé qué opinan ustedes. Se divide también el país acá. En mi casa el vino aparece antes que los cubiertos, tal cual. El vino no afloja la lengua, chicos. Libera los documentales completos.

0: Ahora quiero comentarte algo de las golosinas y la infancia eterna. Hay algo hermoso, las golosinas logran que cualquier adulto vuelva automáticamente a los 8 años, porque nadie entra al kiosco con madurez. Entramos diciendo, voy por un agua y salimos con chocolate, caramelos, alfajores, gomitas, papas fritas y la culpa financiera. Es así, no podemos comprar solo una cosa. Todos tenemos una golosina que defendemos emocionalmente. Hay personas que hablan del alfajor como si fuera miembro de la familia directamente, uno más. Especialistas dicen que las golosinas tienen muchísimos vínculos con la nostalgia, porque nos recuerdan escuelas, recreos, viajes, alguna macanona que nos mandamos, domingos, infancias y pequeños premios cotidianos. Porque seguramente muchos de ustedes han escondido chocolates en las mochilas, como si fueran lingotes de oro para llevar a la escuela. Las golosinas son pequeñas, pero tienen poder psicológico enorme.
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Este bloque vamos a hablar de los pescados, de los mariscos y el argentino desconfiado. Todo eso en un solo bloque. Aunque Argentina ama profundamente la carne, el pescado y los mariscos tienen fanáticos muy felices, especialmente en ciudades costeras y vacaciones. Pero también hay un sector enorme del país que mira un camarón como si fuera una criatura alienígena. Báncame que ya desarrollamos un poquito esto.

0: tener. Bueno, estoy mirando la carta a ver qué me voy a pedir. Si un pedazo de asado, que hubo un parisco o algo, me voy a pedir un pedazo de pescado. Porque muchos crecieron con el asado, la milanesa, las pastas, las empanadas de la abuela. Entonces aparece el sushi. Automáticamente buscan el pan. Además, hay personas que tienen reglas imposibles. Si tiene tentáculos, no lo como. Si me mira, no lo como. Y si viene del mar, me parece insecto. Menos lo como. Mi tío, por ejemplo, vio sushi y pidió una milanesa urgente. Mira vos. Mi abuelo cree que el salmón es una conspiración moderna. Aunque en muchas casas argentinas, el pescado aparece recién en Semana Santa y bajo vigilancia. Argentina ama el océano siempre y cuando venga de papas fritas.
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0: Bueno, tema importante que quiero tocar aquí con ustedes. ¿En qué hay? Edición de jueves. Las madres y el trauma de la comida. Las madres argentinas tienen una obsesión hermosa de dar de comer. No importa si comiste hace 20 minutos, igual hay que preguntar. ¿Tenés hambre? Yo ahora tengo hambre de música. Ahora un matecito. Y miro la carta a ver qué me pido.
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0: las madres y el trauma de la comida. ¿Seguro que comiste todo? ¿Seguro? ¿No vas a tener hambre? Además, existe una capacidad sobrenatural: hacer comida para 35 personas, aunque vivan 4. Porque para una madre, por las dudas, es una filosofía de vida. Hay un platito más. No, dos platitos más. Y cuidado con rechazar la comida, porque automáticamente aparece: ¿no te gustó? ¿No era lo que esperabas? Y ahí ya entras en una crisis emocional. Por ejemplo, porque las madres controlan cuántas milanesas come cada uno. El comer tranquilo en argentino significa peligro inminente. Las madres argentinas lo alimentan, abastecen emocionalmente, porque no hay como la comida de mamá.
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0: Bueno, quiero hablarte de las comidas más polémicas ahora, porque explotó en las redes sociales un gran debate histórico que acompaña a la comida. Si se pone o no esta mezcla de decir, bueno, postre ya con la comida o no. Esta mezcla, por ejemplo, de ananá con pizza, pasas de uva, ketchup en las pastas, fideos cortados, mayonesa en todo, azúcar en el mate. Mirá vos, acá hay una discusión enorme con respecto a todo esto. Y la gente está completamente alterada y hay comentarios de todo tipo con respecto a esto. ¿Qué opinas vos? ¿Sos de mezclar o no sos de mezclar?
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Seguimos haciendo que hay edición de jueves hablando de comida. Hoy nos dedicamos directamente a lo que nos gusta a nosotros. ¿Vos ya tenés elegido el top 10 de comida favorita tuya? Lo increíble es que defendemos gustos personales como si fuera una ley nacional. Hay discusiones gastronómicas que duran absolutamente años. Bueno, mensaje de los oyentes que nos van comentando. Mi novia, por ejemplo, le pone mayonesa al locro. Estoy replanteando la relación. Mira vos, mi primo corta los espaguetis y mi abuelo lo desconoce. En mi casa llaman a un abogado si hay pizza con ananá, no, inmediatamente. Mi tío pone ketchup a todo, sí, absolutamente a todo. Bueno, chicos, la cocina une familias y también inicia guerras civiles.

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0: Chicos, así despacito estamos llegando al final del jueves de ¿Qué hay? Hoy hablamos de comida, pero también hablamos de recuerdos, de familias, de momentos, porque cada plato tiene su historia. Más música, que estamos llegando al final. Dale, que ya nos vamos.
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despacito estamos llegando al final. ¿Cómo hemos disfrutado el programa de hoy, chicos? La comida argentina no es solamente alimentarse, es compartir, discutir, repartir, brindar y quedarse hablando aunque ya no entre nada más. Chicos, mi nombre es Javier Márquez, el gran Nico en contra de este pedido, un asado tremendo, Nico, unas milanesas. Bueno, chicos, hasta acá, entonces no voy a seguir hablando porque ya me está dando mucho más hambre de lo normal. Y acuérdate, si alguien dice comemos algo liviano, desconfía. Chicos, que tengan una linda jornada. Esto fue ¿Qué hay? ¡Chao!

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Hola, hola, muy buen jueves para vos que te sumás al ranking latino. Seguimos avanzando en la semana y en esta lista la música sigue siendo protagonista. Te acompañamos con los temas que más suenan y los artistas que están dejando huella en toda la región. Hoy nos espera otra edición cargada de ritmo, emociones y grandes canciones que siguen avanzando

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1: Qué lindo empezar el ranking latino a tan pocos días del fin de semana. Hoy abrimos con Yorgaki y Vele, nuevo lanzamiento, Abusadora.
2: Escuchame una cosa, ven acá y pégate de una vez.
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0: Nuevo ingreso en la lista de 40 éxitos con Amor de Maysac y Nicky Jam en el puesto 36.
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0: Quizás el grupo Marca Registrada dice presente en la lista del ranking latino. Este es su último sencillo y ya escala en el puesto 32.
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0: pequeña pausa y seguimos con la cuenta regresiva. Ya regresa Ranking Latino. Se queda en el número uno o hay golpe de escena. No te vayas.
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En el ranking también suenan lanzamientos del rock nacional. En este caso, no puedo desaprovechar la oportunidad de contarte que Las Pelotas lanzó Sin la Piel, un nuevo adelanto de su próximo disco que verá la luz el 11 de septiembre. La canción invita a reflexionar sobre la importancia de comunicarse de forma auténtica y fortalecer los vínculos humanos, dejando de lado las máscaras sociales.

El Atowered compite en la lista del ranking, un artista que siempre hay que sumar porque tiene un grado de sensibilidad enorme, sus canciones son emocionales y así sonaba en el puesto 25

0: puesto 21.
1: Aquí el diciembre, así suena esta nueva fusión que está dando que hablar, está subiendo en el ranking latino, puesto 21 para Joe Mico y Rauw Alejandro. ¿Otra?

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0: puesto 14.
1: Si te vas 2.0, esta nueva versión está sumando muchos votos. En ranking latino es la nueva versión entre Litquila, Paulo Londra, Kea y Rama en el puesto 14. No importa.

0: Dando vueltas, Rauw Alejandro, siempre dentro o cerquita del top 10, hoy en el puesto 11.
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0: pausa, un respiro corto, como cuando dudás antes de mandar ese audio. Enseguida volvemos con más de eso que te acomoda el día. No te vayas lejos, ¿eh? 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

0: estos seis.
1: Buscando el mar, Carlos Vives y Juan Luis Guerra, dos grandes del ritmo latino, puesto 6 y dentro del top 10 ranking latino.

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1: Puesto 3.
2: Nuevas canciones en el podio ranking latino. Solecito Vení es una de ellas, entre Gracie y Rawayana, en el puesto 3.

0: El oro. Número uno en ranking latino.
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0: Tu recuerdo, Maluma, en primer puesto, el colombiano que nuevamente es el rey del ranking latino. Un artista que está con todo, nueva música, nueva estética, sin la barba, por ejemplo, y hasta un gran cambio de enfoque. Con su pareja, sus hijos, Maluma se muestra más maduro y todo un hombre de familia. Mientras, continúa en ascenso con su carrera musical. Amigos, hasta acá llegamos por hoy. Germán Ledesma estuvo en los controles, Juanjo Garone en la producción. Yo soy Santi Altieri, me alegra muchísimo que nos elijas para activar el día y te prometo que mañana estamos de nuevo con mucho más en Ranking Latino. Chau, chau.
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La música en el comienzo de otro anochecer de música romántica en la radio giraba en torno a Sergio Dalma haciendo el mundo. ¿Qué tal? ¿Cómo les va? ¿Cómo andan? Bienvenidos a un nuevo encuentro, un nuevo momento que vamos a transitar juntos hasta las 21:30 exactamente. Se pueden comunicar desde este momento a través del 620485 mensajero de la radio o aquellos simplemente que se sumen a las redes sociales. Sergio Fabián Mancilla Ceballos. 620485, redes sociales, Sergio Fabián Mancilla Ceballos. El mundo de la mano de Sergio Dalma y seguimos de esta manera.

La música en compañía de Felipe Peláez. Felipe Peláez a esta hora haciendo Tan Natural, ¿eh? Bueno, oyentes que ya se van comunicando, que me van dejando mensajes por acá, que de a poquito vamos a ir sumando. Les recuerdo que algunos se suman también a las redes sociales, como les anticipo siempre, Sergio Fabián Mancilla Ceballos. Vamos a continuar con buena música en el comienzo de un nuevo encuentro. Lo que llega ahora es Sin Bandera, clásico de Sin Banderas, entra en mi vida.

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0: un beso grande a Mónica, que nos está acompañando como cada una de las noches, por supuesto. Vamos a seguir avanzando con más música. Sara, desde la calle Viamonte, bienvenida a este encuentro. Gracias también a la abuela Teresa y a la abuela Coca, que están firmes, junto a FM 10 en Radio Ciudad. A ver qué nos comenta Eva.
1: Muy, pero muy buen comienzo, Sergio, buenísimo. Ya que estamos acompañando, mándanos unos matecitos. Y te quiero pedir algo de Roberto Carlos, puede ser el que tengas. Un beso y muchas, muchas bendiciones. Hasta mañana, si Dios quiere, de corazón a corazón.

Marco Antonio Solís, Marco Antonio Solís haciendo Amor en Silencio. Bueno, vamos a saludar a Hilda, que nos escucha todas las noches, por supuesto, con este tema musical de Marco Antonio Solís. Y ahora vamos a complacer a Eva con algo de Roberto Carlos.

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Bien, la música de la mano de Jorge Rojas. Jorge Rojas haciendo No me quiero ir, Bueno, la señora Olga Scardini, que nos escucha todas las noches, por supuesto. Gracias, Mabel, desde Barrio Santa Marta. Gracias por la compañía. Hace bastante tiempo que no la veo a Mabel, pero bueno, seguramente debe estar bien. Así que le mandamos un saludo muy, pero muy grande. Aide Rivero, desde Barrio Parque, dice... buen jueves, Sergio, ¿me pasás...? El tema Dos Mundos de Luciano Pereyra, gracias. En un ratito vamos cumpliendo con Aide Rivero en esta...

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La propuesta musical de la mano de Mijares. Mijares a esta hora de la noche, ¿no? Canciones para enamorar y disfrutar en el aire de la 106.1 FM10 en Radio Ciudad. Bueno, gracias Alejandra desde las redes sociales que se ha sumado a esta noche. Dice, buen jueves Sergio, como siempre te estoy acompañando. Tenés la voz cansada. No sé si tengo la voz cansada, pasa que anduve tanto en el día de hoy. Ya mañana por suerte es viernes, ¿no? Y es como que va cambiando un poquito el panorama, ya llega el fin de semana y es distinto, más allá de que me toque trabajar el domingo por la mañana, que es un placer hacerlo junto a cada uno de los oyentes, pero bueno, el sábado es mi día de descanso, ¿no? Bueno, vamos a seguir con buena música en la noche. Esto es Edith Márquez.

Un amor no es suficiente para revivir a otro muerto, pues necesitamos más de uno. 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Y un amor pone punto final, porque así lo dicta la gramática.

La música en compañía de Río Roma, Río Roma a esta hora de la noche, haciendo Odio la Distancia. Bueno, les decía hace un ratito que nos estaba acompañando desde Barrio Parque nuestra oyente Aide Rivero. Seguramente con el mate, ¿no? Seguramente con el mate, algo calentito para apaciguar un poco el frío, ¿no? Por acá por la radio también, ¿eh? Un par de mates y a disfrutar de la compañía de ustedes.

La música de Luciano Pereyra. Luciano Pereyra haciendo Dos Mundos para complacer a Aide Rivero, que me está acompañando en Barrio Parque, como es habitual en cada una de las noches. Gracias, Alicia. Gracias ahí a Mari, que están en sintonía de FM 10 en Radio Ciudad, por supuesto. Bueno, estaba leyendo por acá la página de la radio de mañana. Se cumplen 22 años del ascenso a Primera División C de Barracas Bolívar. Hoy casualmente estuve dialogando con mi amigo Guillermo Almada, Guillermo Almada Flores, que está radicado hoy por hoy en Perú, y por suerte le está yendo muy, pero muy, muy bien. Bueno, vamos a seguir con buena música. Lo que llega ahora es Sergio Dalma.

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La música en compañía de Chayanne haciendo Y tú te vas ahí para Laura. Bueno, gracias Laura por la compañía nocturna, ¿no? Bien, vamos a seguir con más música. María José Goytisolo, muy buenas noches. ¿Cómo va? ¿Todo bien por ahí? Bueno, laborando en este momento, trabajando como siempre. Le vamos a sumar un tema musical en esta noche romántica. 620485, redes sociales, Sergio Fabián Mancilla Ceballos. Esto es De Corazón a Corazón. David Bisbal, Me Enamoré de Ti.

Va girando la música a esta hora de la noche, la propuesta de Daniel Robledo, haciendo Si yo soy tu hombre. Bueno, la abuela Coca está en preparativos de cena, por ahí ya, no sé qué habrá preparado rico, pero bueno, nos está sintonizando, le vamos a regalar un tema de Carlos Rivera. Carlos Rivera, a esta hora, haciendo Voy a amarte.

0: La música de la mano de Carlos Rivera. Carlos Rivera a esta hora haciendo Voy a Marte. Bueno, bien, ¿eh? Laura desde Cotillón, sorpresa de Almafuerte 236. Obvio, te estoy acompañando, me dice Laura. Hasta mañana y buen descanso. Bueno, gracias Laura, como siempre, por sumarte a este encuentro, por acompañarme. 620485, el mensajero de la radio.
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Somos todo alma y todo viento, y tiempo de descuento y sueños sin sustento. Somos un puñado de arena en el desierto, un papel firmado en blanco, una luciérnaga sin brillo y sin sonido, una piedra en el camino, un suspiro, un granito de sal, una mirada. Nada. Somos nada y todo. Desafío, coraje y soledad. Y estamos juntos, y estamos lejos, y vamos y venimos, y no somos más que peregrinos en este mundo de eternos infortunios, de acertijos, de barajas marcadas. No somos nada, pero estamos vivos y prontos a confiar que de la nada más sórdida y la más desolada puede resurgir mañana la esperanza.

0: pausa. Un respiro corto, como cuando dudás antes de mandar ese audio. Enseguida volvemos con más de eso que te acomoda el día. No te vayas lejos, ¿eh? 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